0: Muy buenas tardes, aquí en su programa Frecuencia Latina, como es de costumbre, todos los domingos en la 92.3 Frecuencia Modulada, como es de costumbre. Queremos saludar a todos los que están en esta hora fuera de Melbourne o están en Melbourne desde el otro lado de Melbourne, Australia. También en Sudamérica y Centroamérica a todos los amigos. Como de costumbre, siempre en la programación tenemos noticia, información, tema de interés, ¿sabías qué? Y la buena música. Su teléfono de estudio 94-15-19-23. Cordial saludo a quien también tenemos, como siempre, al encantador Demetrio Ortega. ¿Cómo está, Demetrio?
1: ¿Cómo están, Nancy? ¿Cómo están, queridos oyentes de la 3777 y de este programa tan escuchado por todos ustedes? Yo estaré aquí haciendo lo que Nancy me ordene.
0: Claro, aquí vamos a estar aquí con una linda programación en esta hora de la tarde. Al inicio de la programación tenemos, como siempre, un tema primicia. Esta hora es con una emblemática agrupación mexicana, Cumbia. Ellos son Los Ángeles Azules, en unión con la superestrella argentina, Tini, que es para presentar su nuevo sencillo titulado Para Él, en colaboración que fusiona esta cumbia tradicional con la estética y el pop urbano con la artista sudamericana en esta historia de desamor y empoderamiento. Ella es Tini. Tini es una cantante argentina. ¿Y qué le parece? Vamos con esta nueva primicia. Vamos con el tema. Para él.

0: Hermoso tema en esta hora de la tarde. Sí, este lanzamiento reúne a dos artistas de distintas generaciones y países que han construido una amplia presencia internacional. Y esta hora vamos con la otra sección solicitada. Nos vamos con ¿Sabías qué? Vamos con ¿Sabías qué, Demetrio?
1: ¿Sabías qué? Las licencias digitales falsas están bajo la mira con adolescentes victorianos atrapados usando una plataforma en línea sospechosa para comprar alcohol sin ser detectado.
0: ¿Sabías que se elimina un impuesto secreto sobre el transporte público que los habitantes de Victoria han estado pagando durante más de un año?
1: ¿Sabías que las herramientas de inteligencia artificial son cada vez más habituales en los procesos de contratación, tanto para los empleadores como para quienes buscan empleo? Aunque sus ventajas son objeto de un amplio debate, ponen de relieve una verdad sobre el poder de las relaciones humanas.
0: ¿Sabías qué? El gigante tecnológico Meta ha alcanzado un acuerdo de 17 mil millones para poner fin a un juicio histórico sobre la adicción de los adolescentes en las redes sociales, pero no ha admitido ninguna falta.
1: ¿Sabías qué? Los perros de Melbourne se han unido a la celebración, a las celebraciones globales en honor a su papel como el mejor amigo del hombre, para conmemorar el Día Internacional del Perro.
0: ¡Wow, wow! ¿Sabías qué? Se les pide a los australianos que busquen en otras tiendas para encontrar combustible barato, sin fin de aumento de los precios con el regreso del impuesto completo sobre el combustible. Se advierte a los precios de la gasolina en todo el país seguirá subiendo. Va que la gasolina alcanzará los $2 por litro y el diésel aún más.
1: ¿Sabías que los adolescentes están creando licencias de conducir digitales falsas que parecen idénticas a las de la aplicación oficial My Victoria Road, lo que genera temores sobre el robo de identidad?
0: ¿Sabías que el costo de los productos cotidianos ha aumentado superando la inflación y dejando a las familias australianas luchando por mantener a vida?
1: ¿Sabías que el gobierno federal promete que las facturas de energía para el hogar no aumentarán como resultado del boom del centro de datos?
0: ¿Sabías que las principales cadenas de supermercados ofrecen ahora hasta 200 productos lácteos distintos, repartidos en unas 11 categorías? Cada uno de ellos afirman aportar beneficios para la salud únicos que superan a los de la leche de vaca tradicional.
1: ¿Sabías que han pasado 4 días desde la tragedia en Nepal, con la búsqueda de los sobrevivientes y la información que se vuelve cada día más desesperada? Casi 3.000 personas aún desaparecidas, incluidos 41 australianos.
0: ¿Sabías que se ha emitido una advertencia sobre el aumento de las ventas de identificaciones digitales falsas a adolescentes? Y los expertos de la ciberseguridad señalan que esto expone a los residentes vulnerables de Victoria al riesgo de sufrir el robo de su identidad. Mayor información tenemos después en las noticias. Enseguida pasamos con el clima de esta semana en Melbourne, Australia. Vamos ya con esta hora de la tarde. Vamos con, sí, con el clima para esta semana. ¿Qué nos dice el clima para esta semana? Bueno, el clima de esta semana. Hoy estaremos con una mínima de 8, con una de 15 máxima. Parcialmente nublado, ligera por probabilidad de chubascos en los suburbios del sureste y casi el resto de los territorios. Para el día de mañana tenemos posibilidad de nieve matutina en la tarde soleada, vientos bajos, una mínima de 8 con una máxima de 15. El día martes una mínima de 11 con una máxima de 21 grados. Día mayormente soleado, alta probabilidad de chubasco por la tarde y la noche. El miércoles una mínima de 12 con una máxima de 17. Nublado, alta probabilidad de chubasco, sobre todo por la mañana. Vientos del oeste del norte de 15 a 25 kilómetros por hora. El día jueves, una mínima de 12 con una máxima de 17. Nublado, alta probabilidad de chubasco, sobre todo por la mañana. El día jueves, una mínima de 11 con una máxima de 17. Parcialmente nublado, alta probabilidad de chubascos. Vientos del noreste de 20 a 30 kilómetros por hora, que girarán al oeste de 15 a 25 kilómetros por hora. Tenemos entonces el clima en esta hora de la tarde. Y bueno, vamos con lo que también estamos con la otra sección. Vamos con la sección, tenemos una música. Sí, vamos con un tema toque música para brindar, para alegrar un poco la tarde en esta hora de la tarde. Sí, vamos a alegrar esta hora familiar, esta hora donde estamos unidos con la familia. Aquí es una versión de una canción, Eres mi bien, con un gran compositor peruano, Stanis Mogollón. Ese tema fue lanzado oficialmente en este año porque fue una agrupación con una banda que conformaron una coreografía en un estilo inspirado por los estándares de esta banda de jóvenes. Vamos con esta cumbia y ya tenemos aquí a continuación.

0: Es mi bien. Y enseguida pasamos también con las noticias nacional e internacional que tenemos para el día de hoy. Y tenemos domingo, sí, domingo 30 de agosto. Se nos va el mes. Empezamos las noticias de meteo.
1: Tenemos una noticia bien importante. Se acabó la fiesta. La presidenta cumple su palabra y envía hoy al Congreso la ley para que el presidente y los gobernadores de México no puedan tener doble nacionalidad. Desde ahora, solo podrán ser presidentes y gobernadores mexicanos por nacimiento. Óiganlo muy bien. Solo podrán ser presidentes y gobernadores mexicanos por nacimientos de padre y madre mexicanos. No se podrá adquirir otra nacionalidad. En caso de tenerla, se tendrá que renunciar a esa otra nacionalidad. Se tendrá que haber residido en México a menos de 20 años. Un gran aplauso para el gobierno mexicano. Internacional. Brasil cancela visa y permiso para mexicanos. El país de Brasil cancela la visa y permisos especiales para pasar a Brasil a los mexicanos. Los demás países están sujetos a hacerlo, incluido Argentina y Ecuador. Hoy decreto que los mexicanos podrán entrar sin ningún problema a Brasil sin que sea molestado. México se ha visto respetuoso, muy lindos con Brasil, por lo cual se les va a regresar lo mismo. Hoy quiero agradecer a todos los mexicanos por nunca despreciarnos. La unión hace la fuerza y Brasil y México serán las únicas dos potencias en Latinoamérica. México siempre fiel, los mexicanos son ejemplos a seguir, dicen los brasileños.
0: Y bueno, como empezó Demetrio con las internacionales, bueno, me oigo en la última internacional. Bueno, como Trump está restringiendo cada vez más las vías legales para ingresar a Estados Unidos, la arremetida contra los visados es solo más reciente medida del gobierno republicano para bloquear las maneras legales que tienen los extranjeros de entrar al país. El gobierno de Donald Trump ha centrado gran parte de la campaña contra la inmigración en quienes entraron ilegalmente a Estados Unidos desde México y otros países, pero ahora están intensificando otro frente, esta vez contra personas que llegaron al país por vías legales. El Departamento de Estado también ha suspendido todas las solicitudes de visas de inmigrantes mientras informa a los funcionarios consulares de todo el mundo sobre una nueva política que tiene como objetivo impedir el ingreso de personas que se consideran una carga potencial para las arcas públicas. Y bueno, esta vez nos vamos también con la otra internacional. La esperanza de encontrar a los sobrevivientes en Nepal está empezando a desvanecerse. Esta tensión entre familias y rescatistas también. El número de personas desaparecidas en Nepal aumentaron con 41 personas aún sin contar. Pero el número de australianos desaparecidos tras las inundaciones en Nepal

0: normal, ha aumentado 41 y desde el 30 y de 38 fue el viernes, ¿no? Bueno, sí, siguen las labores de rescate y casi contrarreloj con el miedo de una nueva riada de la zona fronteriza entre Nepal y la región autónoma del Tíbet, donde el último semana pasada fue una gran riada de que deja por el momento 550 muertos y 2.500 desaparecidos. ¿Y qué te parece, Demetrio? Nos vamos con la noticia nacional de Australia.
1: Hoy, 66 personas morirán a causa de enfermedades relacionadas con el tabaco. Reducir el impuesto especial podría disparar esa cifra. Según expertos en salud, una política propuesta por el partido Una Nación de Paulina Hanson para reducir el impuesto especial al tabaco podría tener consecuencias perjudiciales para la tasa de tabaquismo, que ya están en descenso en Australia. A principios de esta semana, Una Nación propuso recortar el impuesto como una forma de acabar con el comercio ilegal de tabaco, que ha estado aterrorizando a los pequeños negocios de todo el país y aumentando los presupuestos, los presuntos ataques relacionados con bandas criminales. Sin embargo, Jacinta Redán, directora ejecutiva del Consejo Australiano contra el Cáncer, declaró que reducir los impuestos y bajar el precio de los cigarrillos podría tener consecuencias devastadoras para nuestra salud. Según varios estudios australianos, el coste económico de fumar ha sido uno de los principales motivos por los que los adolescentes no adquieren el hábito.
0: Y seguimos con Australia. Según una nueva investigación, los jóvenes actuales corren el riesgo de convertirse en la primera generación de Australia moderna que se encuentra en peor situación que la anterior. El informe de Anglicare Australia titulado Blade Birkin, Young People de Australia, revela que ganan menos, poseen menos de bienes, acumulan más deudas y ven cerrando su acceso a una vivienda segura. Indicadores económicos de la salud también clave revela un marcado contraste entre los australianos más jóvenes y los de mayor edad, lo que pone de manifiesto el incumplimiento de la histórica promesa de progreso intergeneracional. Los jóvenes de hoy constituyen la primera generación de percibir ingresos inferiores a los de generación anterior a la misma edad y siguen en desventaja al llegar a los 30 años. Se ven obligados así a recortar gastos tanto en artículos de primera necesidad como en bienes de lujo, mientras que las personas mayores aumentan su gasto en todos los ámbitos. Seguimos con más noticias.
1: El Partido Laborista afirma que 1,2 millones de pensionistas se verán afectados por su decisión de eliminar el descuento en el seguro médico, privado para mayores de 65 años, una cifra que el gobierno dice haber calculado solo después de la presión de las partes interesadas y que aún no tiene un recuento actual fiable. El gobierno admite que 1,2 millones de pensionistas se verán afectados por los cambios en el reembolso de los seguros médicos privados. El gobierno albanés ha admitido que desconocía a cuántos pensionistas afectarían los recortes en las subvenciones a los seguros médicos, hasta que la presión de las partes interesadas obligó a realizar el análisis. En primera vez, el gobierno ha publicado cifras que detallan cuántos pensionistas perderán los reembolsos de sus seguros médicos privados.
0: Vamos con las otras noticias también de interés. Australia, con los departamentos de educación de todo el país, está informando medidas enérgicas contra los estudiantes que utilizan la inteligencia artificial para hacer trampa. Según uno de los principales expertos australianos en educación con inteligencia artificial, los avances de la tecnología de inteligencia podrían tener implicaciones significativas para el futuro de la educación. En Victoria, tocamos Victoria, la autoridad del currículo y evaluación de ofrecer asesoramiento sobre cómo las escuelas utilizan la inteligencia artificial y establece estándares para la integración académica. Dichas normas establecen que los estudiantes deben presentar trabajos que han realizado por su cuenta, reconocer los recursos que utilizaron para completarlos y no deben plagiar ni hacer trampa de ninguna otra manera. Cada centro educativo tiene la potestad de determinar si los casos sospechosos del uso de inteligencia artificial han infringido las normas de la BCAT. Así que el portavoz de la BCAT declaró también a la cadena de ABC que la autoridad exige que el trabajo presentado para la evaluación sea de autoría propia, salvo en los casos en que haya permitido y reconocido implícitamente la ayuda prestada. Así que la gran mayoría de trabajo que realizan los estudiantes para completar su certificado BCAT ya se realiza bajo supervisión en clase. Y con la última noticia, vamos con las últimas noticias. Los pagos de Centrelink aumentan en septiembre. Ya sabemos que estarán beneficiando los pagos como máximo de personas solteras sin hijos que reciben el subsidio de JobSeeker, que ha aumentado a $16.20 para alcanzar ahora un total de $833.70 cada dos semanas. Millones de australianos. Entonces, ya saben que a partir del 20 de septiembre, a partir de la indexación periódica de las prestaciones de seguridad social, los aumentos abarcan pagos como la pensión de vejez, subsidio de desempleo, la prestación por paternidad y la ayuda para el alquiler. También entrará en vigor cambios en los tipos de impositivos que podrían afectar a algunos beneficiarios con patrimonio. Así que ya saben, los tipos impositivos también están aumentando, lo que puede afectar a la evaluación de los pagos de algunos pensionistas y beneficiarios con ahorros e inversiones financieras. Fueron las noticias nacional e internacional que hemos tenido para el día de hoy, domingo 30 de agosto. Seguida pasamos con temas del recuerdo, que es muy importante también recordar esos viejos antiguos que nos hacen suspirar o nos hacen recordar aquellos tiempos. Pasamos esta vez con Venezuela. Esta vez el cantante cumplió hace dos días, el 28 de agosto. El cantante Carlos Mata, un actor también, fue actor conocido principalmente como su carrera internacional, especialmente en las novelas que convirtió como el gran galán muy popular en Latinoamérica y en otros continentes. Vamos con este tema. Este tema es hermoso. A ver, para recordar, a ver que sí se acuerdan el tema. Vamos con un tema de recuerdo. Románticas en esta hora de la tarde con Recuerdos Venezuela. Esa

Sí, en esta hora de la tarde teníamos, sí, con Carlos Mata de Venezuela. Seguida pasamos con Argentina. También es conocido cantautor argentino. Él es también un productor de varias películas, cantante, y más o menos luego de 15 años de trabajar junto, él es inamovible también entre la música popular, romántica, cantautor, Alessandro. Y esta vez nos vamos con Sandro, un tema musical bastante alegre. Vamos con Argentina esta vez. Sí, el tema Mi Juego Entero por Tu Amor. Vamos con Sandro.

0: Sí, teníamos recuerdos. Recuerdos en eso era la tarde, siendo 2:34. Hermoso tema, Me Juego Entero por Tu Amor, con la presencia de Sandro, sí, Sandro de México. Y esta vez vamos con algunos chistes que nos trae Demetrio Ortega. Y háblanos acerca de esa inagualable revista que siempre consigues o la tienes por años, ¿no? Me estabas comentando, para usted. Cuéntanos cómo obtuviste esa revista. Cuéntanos un poco.
1: Mira, Nancy, esta revista, yo siempre he estado con las revistas de habla hispana aquí y allá. He tenido puesto en algunas revistas también de esta.

0: Esta revista es para, el nombre es para usted. Es el número de el año 2, número 12, de agosto a septiembre de 2007. Dice aquí, Asociación Chilena de Comunidad de Victoria Incorporada invita a su gran fiesta chilena. En ese tiempo existía la Asociación de Comunidades Chilenas. También tenemos acá Chilean Latinoamérica en septiembre festival 2007, Fonda la Clínica. También ellos hacían grandes espectáculos. Gran fiestón para usted, 20 de octubre. Comunidad de Noble Park North. Todo se movía mucho en ese tiempo. Ahora estamos un poco, ya estamos un poco viejos, así que los jóvenes son más australianizados, ellos van a los discos, ya no tanto a nuestros clubes a bailar. Tenemos para usted, 20 de octubre, dice aquí, Noble Park, linda banda. Voy a recordar en esa fiesta que hacía acá, el gran fiestón de aniversario para ustedes, tenían a la banda Fuego. Yo no me acuerdo. Salsa, cumbia, tropical music. Y así, grandes cosas. Y el editor, tenemos que investigar cómo se llama este niño, el editor de esta revista. En unos momentos más vamos a hablar de él, porque también habla... Nuestras felicitaciones al ramillete de flores que adorna el programa Mafalda en su gran aniversario y a los muchachos de Fusión Latina. Felicidades en el cumpleaños. Esta Fusión Latina parece que actúa en la 3CCC.
1: No, esa Fusión Latina, bueno, también había Fusión Latina, sin recordar también, en Antena Hispana, que era uno de los grandes programas también. Incluso tuvo un premio también. Ya, así que, a ver, tenemos que investigar. Y lindo para poder investigar esa revista pasada, de qué año, quién es el autor, claro, cómo se une a las comunidades. También es muy importante saberlo. ¿Y qué te parece si hacemos una pequeña investigación? Y podemos, sí, conectarnos de repente con la persona que hizo esa revista, claro, de Metro. Sería muy importante ver quiénes son las personas que antes han participado con la comunidad.
0: Claro, es mucho. Por ejemplo, dice, voy a decir lo que hay acá. Grupo folclórico Sausal también sale acá.
1: En ese entonces tienen años también.
0: No, esto tiene del año, esta revista de 2007, estamos a 2026. Sí. Ya va a tener, este otro año siete, tiene 20 años. Entonces, algo maravilloso.
1: ¿Qué te parece? Nos vamos con algunos chistecitos para
0: va a tener 27 años.
1: 27,
0: claro. Ten campeonato estatal de la cueca chilena de Melbourne. También aquí funda la clínica. Chile en Latinoamérica, septiembre festival. Aquí estuve yo enrolado también. Después tenemos Violeta Parra Dance Group.
1: Bueno, es la revista que está diseñada con diversos artículos especiales de todas las comunidades, como está mencionando Demetrio, ¿sí?
0: Después, Artesanos de Victoria, también están organizados. Y Asociación de Comunidades Chilenas de Victoria, gran programa.
1: Demetrio, ¿y recibías eso cada mes o cada cuánto tiempo estaba dada para la comunidad?
0: No, aquí no dice cuánto, dice... Número 12, agosto a septiembre, una vez al año.
1: Y se recuerda una vez al año. Sí. Ah, ya. ¿Y Chile, dónde lo obtenía? ¿Dónde lo obtenía? ¿En la misma comunidad?
0: No, esto ellos...
1: ¿Le enviaban a su casa?
0: Lo daban a su casa, sí.
1: Ah, mira, interesante, ¿no?
0: Pero había que pagar Victoria había que pagar $3. Y en Sydney, Queensland, $4.
1: ¿Qué te parece si la próxima semana nos podemos comunicar con otra revista que estaba dado por Chile Magazine, con Luis Vélez, y también participaban ahí muchos de la comunidad de todos los países, que
0: después
1: también sería importante?
0: Recetas internacionales.
1: Sería no, bueno sí nuevamente, ¿no? Bueno. Sí, pero sería muy bueno buscar también alguna organización que esté implementando revistas.
0: Aquí encontré algo.
1: A ver, cuéntenos qué es.
0: Escribe Francisco Ramos, el Chico, es un salvadoreño. Hay aquí un escrito muy importante que lo vamos a dejar para la próxima.
1: Vamos, ¿qué te parece a ver si, con un tema musical?
0: A ver si lo encontramos para que esté en el aire el próximo domingo.
1: Empezamos con un tema musical y seguimos con Demetrio y su revista, que está feliz el de tener la revista y su colección, una de sus grandes colecciones, ¿no? También tiene la Viva Septiembre Magazine. Y vamos entonces con el tema, para alegrar un momento de la tarde. Locura para una mujer. Vamos.

0: Vamos con los eventos. Vamos con los eventos, amigos unidos. Nuevamente saluda a todos los socios y en general que está celebrando el Día del Padre el día viernes 4 de septiembre. Como siempre habrá carne mechada, pollo a la parrilla, con puré de papa, empanadas, como siempre, los deliciosos pasteles. Amigos unidos, en Kilo Downtown Hall 90 Taylor Road, Kilo Down. También están realizando ellos para el 11 de septiembre costillar de cerdo, pollo asado a la brasa, ensalada, papa a la mayonesa y también, como siempre, con los deliciosos pasteles. No se olviden, esto es para la celebración de las fiestas patrias, que es el día viernes 11 de septiembre. 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Esto amenizada por la banda Banana 6. Y venimos también, ¿qué más tenemos? ¿Tenemos algo más para el mes de octubre? ¿Qué te parece leer en mes de octubre?
1: La gran gala de la Sociedad Hispánica de Victoria, en la cual se celebrará el 74 aniversario de esa organización. El 10 de octubre 2026 en la sede de Region Calabria, en Parkville Garden. Esta fecha es la que Nancy nos ha dado.
0: Sí, porque la Asociación Hispánica de Victoria, ellos siempre están con nosotros porque también es parte, son socios, entonces siempre es bueno informar los eventos. Sí, puede nombrar el teléfono para hacer la reserva, que es bueno, la noche de gala.
1: La reserva se puede dar a Alvira al 04333-29811. 04333-29811.
0: Bueno, también vamos a decir que el día 9 de septiembre está terminando el del mercado nocturno, que es el mercado Queen de Victoria, de 5 a 10 de la noche. Como siempre, va a culminar esa noche de clausura el 9 de septiembre, que como siempre está acercarse al emblemático puesto de lo que están realizando ellos, como siempre, una cultura con juegos, colecciones de Australia, y hay muchos pabellones en ese mercado. No se olviden de ir y asistirán, pueden asistir, son 75 puestos de mercado. Ya saben, el 9 de septiembre, que es de 5 a hasta las 10 de la noche. Como siempre también, Hispanos Unidos, Bendigo Latin Festival, el comité, ellos está conformado por un grupo de voluntarios que harán promover la cultura latina. Esta es quinta edición de festival de evento que se realizará el 3 de octubre en Rosalind Park, Bendigo. La entrada es gratuita y contará con la presencia de muchas actividades, presentaciones, eventos especiales para la comunidad. Bailarines, grupos, danzas musicales, y también va a estar en ellos muchos países participando. Y también está, como siempre, el grupo de los amigos de la Cueca de Chile. Después vamos a hablar acerca de Peruvian Community, también está organizando la fiesta criolla nacional, que va a ser un grupo folclórico, que es para el 31 de octubre. Vamos a dar después la información de esa linda actividad. Pero también tenemos algún comunicado que es muy importante mencionarlo también, del censo, que es lo que está pasando. ¿Qué te parece si lo informamos, Demetrio?
1: ¿Olvidaste completar el censo?
0: Sí, es muy
1: importante. Esto es lo que puede hacer según la Oficina Australiana de Estadística. La Oficina Australiana de Estadística recuerda a los hogares que deben enviar su formulario obligatorio del censo en línea o solicitar ayuda en papel antes que el personal oficial de campo comience las visitas de seguimiento. Puede completar el censo obligatorio en línea de inmediato sin necesidad de su carta o solicitar un formulario en papel llamando al 1800-181-227. Los hogares que no hayan respondido podrían recibir aproximadamente cartas recordatorias o visitas a domicilio por parte del Departamento Oficial del Censo. Se puede obtener asistencia lingüística a través del Matiz Nacional llamando al 131-450. El censo es obligatorio. En las próximas semanas, los hogares que no lo hayan completado podrían recibir una carta recordatoria o la visita del personal de campo del censo. Para obtener más información en su idioma, preferible visite el census, census.abs.gov.au/multicultural.
0: Y muy bien, vamos con este tema musical que vamos a hacer. Vamos a comunicarnos con Gladys esta hora también para presentar qué nos tiene Gladys. No, ¿quién es? No, Gladys, ¿nos podemos comunicar?
1: Sí.
0: Sí, vamos a ella a ver qué nos tiene preparada este mes que viene. Yeah. Vamos esta vez con una canción, una banda estadounidense, con la Soft y Funk de este tema musical, Saturday Night Fever, con un tema musical breve. Hermoso tema, elegante, que lo convirtió en un grupo de solo éxito, alcanzando puesto número 39 en el año 71. Vamos al tema.

0: bien, queridos oyentes, aquí les traigo de esta revista para ustedes, para usted que leí delante, hay unos chistes muy buenos. El doctor al paciente. ¿Y tartamudea usted todo el tiempo? No, solo cuando hablo. Camarero, camarero, hay una mosca muerta en mi sopa. ¿Y qué esperaba, señor, por este precio? ¿Una viva? Y dígame, ¿su marido también habla consigo mismo cuando está solo? No lo sé, nunca he estado con él cuando está solo. Y si el trabajo es salud, que lo hagan los enfermos. Una señora va al médico y le dice, doctor, quiero poner a mi marido como un toro. Ya, señora, con gusto. Empezaremos por los cuernos. Bien, queridos oyentes, aquí les dejo para que se rían toda la semana.
1: Buenas. Los chistes que nos trae, como siempre, Demetrio Ortega. Y esta vez vamos con algo. También. Vamos con salud. ¿Sabía usted que la hemoglobina es una proteína esencial de la sangre encargada de transportar el oxígeno a cada célula de tu cuerpo? Cuando sus niveles están bajos, pueden aparecer síntomas como cansancio constante, debilidad, mareo y falta de concentración. Aunque muchas personas recurren rápidamente a suplementos, la alimentación sigue siendo una de las formas más efectivas y naturales de apoyar a la producción de glóbulos rojos y mejorar la calidad de la sangre. Aquí, bueno, es donde entra un juego ciertos de alimentos ricos en hierro, vitamina B12 y ácidos fólicos, nutrientes, que es la clave para mantener niveles óptimos de hemoglobina. Sin embargo, no se trata solo de consumir, sino de saberlos combinarlos correctamente para potenciar su absorción y realmente ver resultados. Vamos a ver algunos elementos que pueden, alimentos mejor que te pueden ayudar. Esos elementos pueden ser los alimentos que te llevan a elevar tu hemoglobina, como el hígado, ¿no? El hígado de res o pollo, muy rico en hierro, hemo, el más fácil de absorber y también de aportar la vitamina B12 y el ácido fólico. Entre ellos también está la lenteja. Está la lenteja, excelente fuente de hierro vegetal que ayuda a productos rojos y también dan energía. Entre ellos también está la espinaca. ¿Qué te parece la espinaca? ¿Está?
0: Bueno, la espinaca aporta hierro, clorofila y antioxidantes. Mejor absorberla con alimentos ricos en vitamina C. Después tenemos la beterraga, remolacha. Favorece la formación de glóbulos rojos, mejora la oxigenación de la sangre. Y después el pescado, sardina, atún, contiene hierro, vitamina B12 y proteínas, las cuales ayudan a prevenir la anemia.
1: Bueno, hemos tenido ahí algunos alimentos que nos puede traer y mejorar la salud y mejorar también la hemoglobina. 102.56 minutos, el programa nos queda chico, ¿sí o no, Demetrio? El día de mañana tenemos un programa más con el Deportivo, 6:00 p.m. Para nosotros ha sido un lindo placer estar con ustedes y también antes de todo, bueno, también queremos mandar saludos a todos los que están en sintonía en esta hora de la tarde. Vamos, y son las 24 personas. Miriam Cáceres, Carmela Merma, Jaguén Flores, María Castro, Beatriz, también Delmi Trabanino, Nancy Burgos, desde Angélica, desde Perú, Nelson Urrego, amigo de nosotros, colombiano, Gabriela Vidal, También saludos a Lía Burgos, Antonio Castro, uruguayo también, María Moro de España, Roberto Australiano, Marcela Albena, Omar Pereira, cantante también, hermano de Julio Pereira también, Giovanna Binatea, Osvaldo Hugo, Joaquín Guzmán, también amigos de El Salvador, Liliana Ortega, Nibaldo, uy, nos quedamos Luis Ruiz, Ricardo Villanueva. Y nos despedimos, hasta la próxima, Demetrio, ¿no?
0: Bueno, chao chiquillos y pórtense bien. A los hombres les digo que las mujeres tienen leyes en el Parlamento. Pórtense bien.
1: Ya saben. Y nos vamos con un tema último. Sí, de nuevo estreno. Vamos con España. Tú serás mi amor de mi vida para siempre. Una balada romántica atribuida de la colaboración temática de Pablo Alborán y Carlos Rivera. Es romántica. Música. Tema nuevo aquí en Frecuencia Latina. Que tengan una linda tarde.